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0: radio te informa la hora. Son las 7 en punto.
1: Las 7 en punto.
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Lenny Tavares te tiene a palo bonito, ¿no? Es el Top 20 Countdown Global con Héctor Elena, arrancando desde ya el conteo regresivo de las 20 canciones más calientes de esta semana. Yo soy Héctor Elena, estoy activo en las redes, sígueme por ahí, arroba Héctor Elena 1, arroba Top 20 Countdown Global, y por supuesto te puedes comunicar con nosotros directamente a través de un mensaje de voz, de video, de texto, como quieras hacerlo, a nuestra línea global, al WhatsApp, al más 1313-944-3240. Y arrancamos ya, aquí los dejo con la posición 19, Jay Wheeler, de lejitos. 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
1: Y nos vamos con música nueva a cargo de Coi Leray junto a Eladio Carrión. Esta se llama Outside. Y como está la cosa caliente en la callosa, súbelo. Es el Top 20 Countdown Global con Héctor el Nene.

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1: Oye, esta canción se convirtió en el himno de la selección española de fútbol en los estadios y destacó recientemente en el festival Tenerife Cook Music Fest. Y la escuchas ahora como la canción trending de la semana. Quevedo, Elvis Crespo, La Graciosa.

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1: La radio te informa la hora. Son las 7.
0: Las 7.
1: Y 34 minutos.
2: Y 34 minutos.
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Juanito sigue encendido y prendido en el conteo regresivo de las 20 canciones más calientes de la semana. Es el Top 20 Countdown Global con este quien les habla, Héctor El Nene. Recuerda que me pueden seguir en las redes, @HéctorElNene1, @Top20 Countdown Global o a través directamente de nuestro

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1: Seguimos trayéndote lo nuevo, lo new. 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
2: Y no me van a creer, pero esta canción salió ya hace unos 11 años atrás, en el 2015, cuando comenzó todo para este hombre. Estamos hablando de Ozuna, y escuchas ahora Si tu marido no te quiere, en el Top 20 Countdown Global con Héctor el Nene. 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
1: Ya estamos de regreso. 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

lo que te gusta, como te gusta y por donde te gusta, aquí en el Top 20 Countdown Global, el conteo regresivo de las 20 canciones más calientes de la semana. Ahí se fue Tu Recuerdo de Maluma en la posición número 10. Ya estamos en el Top 10 dentro del Top 20. Así que let's keep it going. Sígueme en las redes, actívate conmigo por ahí, @HéctorNN1, @Top20Countdown Global. Tírame a través de nuestra línea global, el WhatsApp, al +1-313-944-3240. Y aquí los dejo con esta bachatita que la deja loquita. Loquita por mí, Romeo Santos, Prince Royce, en la posición número 9.

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1: Vámonos ahora con lo más reciente de Manuel Turizo junto a Martin White. Esta se titula La Guaracha. Escúchala ahora en el Top 20 Countdown Global con Héctor el Nene.

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1: Y Rosalía se encuentra en tremendo lío debido a una polémica en Argentina tras pedir disculpas públicas por un malentendido en sus redes sociales. La controversia estalló luego de la final del Mundial en la que España venció a Argentina. La artista reposteó un video de la celebridad Mia Khalifa celebrando el triunfo español con la canción La Perla de fondo. Sin embargo, la publicación contenía un mensaje que los fanáticos argentinos consideraron una burla anti-Argentina, desatando una oleada de críticas, pérdida masiva de seguidores y amenazas de boicotear. La artista trending de la semana se llama Rosalía. Y aquí escuchas La Perla en el Top 20 Countdown Global con Héctor el Nene.

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1: Y nos vamos ahora con lo más reciente de la revelación de la salsa. Estamos hablando de Luis Figueroa. Esta canción se titula 5 minutos. Escúchala ahora en el Top 20 Countdown Global con Héctor el Nene.

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2: Vámonos ahora con este clásico global de Tito el Bambino, el patrón. Mi cama huele a ti en el Top 20 Countdown Global con Héctor el Nene. Súbelo.

0: favorita. Recuerda seguirme en las redes, arroba Héctor LN1, arroba Top 20 Countdown Global. Y por supuesto, no me puedo ir sin dejarlos con la posición número uno. Y le toca esta semana a Ozuna, Una Aventura. ¡Nos vemos!
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0: parece Royce. Muy juiciosa la tipa, ¿no?
1: La radio te informa la hora. Son las 9.
2: Las 9.
1: Y 31 minutos.
3: Y 31 minutos.
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0: La radio te informa la hora. Son las 10. Las 10. Y 3 minutos.
1: 10 minutos.
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Lenny Tavares te tiene a palo bonito, ¿no? Es el Top 20 Countdown Global con Héctor Elena arrancando desde ya el conteo regresivo de las 20 canciones más calientes de esta semana. Yo soy Héctor Elena, estoy activo en las redes, sígueme por ahí, arroba Héctor Elena 1, arroba Top 20 Countdown Global, y por supuesto te puedes comunicar con nosotros directamente a través de un mensaje de voz, de video, de texto, como quieras hacerlo, a nuestra línea global, al WhatsApp, al +1313-944-3240. Y arrancamos ya, aquí los dejo con la posición 10. 19, Jay Wheeler, de lejitos.

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1: Y nos vamos con música nueva a cargo de Coi Leray junto a Eladio Carrión. Esta se llama Outside. Y como está la cosa caliente en la callosa, súbelo. Es el Top 20 Countdown Global con Héctor el Nene.

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1: Oye, esta canción se convirtió en el himno de la selección española de fútbol en los estadios y destacó recientemente en el festival Tenerife Cook Music Fest. Y la escuchas ahora como la canción trending de la semana. Quevedo, Elvis Crespo, La Graciosa.

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1: La radio te informa la hora. Son las 10.
0: Las 10.
1: Y 34 minutos.
2: Y 34 minutos.
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0: 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Número 15.

Esto sigue encendido y prendido en el conteo regresivo de las 20 canciones más calientes de la semana. 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Recuerda que me pueden seguir en las redes, @HéctorElNene1, @Top20 Countdown Global o a través directamente

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1: Seguimos trayéndote lo nuevo, lo new. 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
2: Y no me van a creer, pero esta canción salió ya hace unos 11 años atrás, en el 2015, cuando comenzó todo para este hombre. Estamos hablando de Ozuna, y escuchas ahora Si tu marido no te quiere, en el Top 20 Countdown Global con Héctor el Nene.
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todo lo que te gusta, como te gusta y por donde te gusta, aquí en el Top 20 Countdown Global, el conteo regresivo de las 20 canciones más calientes de la semana. Ahí se fue Tu Recuerdo de Maluma en la posición número 10. Ya estamos en el Top 10 dentro del Top 20. Así que let's keep it going. Sígueme en las redes, actívate conmigo por ahí, @HéctorLNU.

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1: Vámonos ahora con lo más reciente de Manuel Turizo junto a Martin White. Esta se titula La Guaracha. Escúchala ahora en el Top 20 Countdown Global con Héctor el Nene.

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Y tú también puedes ser parte del conteo. 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Número 7.

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1: Y Rosalía se encuentra en tremendo lío debido a una polémica en Argentina tras pedir disculpas públicas por un malentendido en sus redes sociales. La controversia estalló luego de la final del Mundial en la que España venció a Argentina. La artista reposteó un video de la celebridad Mia Khalifa celebrando el triunfo español con la canción La Perla de fondo. Sin embargo, la publicación contenía un mensaje que los fanáticos argentinos consideraron una burla anti-Argentina, desatando una oleada de críticas, pérdida masiva de seguidores y amenazas de boicotear. La artista trending de la semana se llama Rosalía. Y aquí escuchas La Perla en el Top 20 Countdown Global con Héctor el Nene.

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Y ya estamos dentro de la última 5. Ahí se fue Eladio Carrión con Polaroid en el Top 20 Countdown Global con Héctor Elena, el conteo regresivo de las 20 canciones más calientes de la semana. Recuerda que estamos completamente comunicables aquí en cabina, aquí en WhatsApp, al más 1313-944-3240. En las redes también, arroba Héctor Elena 1, arroba Top 20 Countdown Global. Y aquí los dejo con la posición número 4. Romeo Santos, Prince Royce, Dardos.

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1: Y nos vamos ahora con lo más reciente de la revelación de la salsa. Estamos hablando de Luis Figueroa. Esta canción se titula 5 minutos. Escúchala ahora en el Top 20 Countdown Global con Héctor el Nene.

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2: Vámonos ahora con este clásico global de Tito el Bambino, el patrón. Mi cama huele a ti en el Top 20 Countdown Global con Héctor el Nene. Súbelo.

0: Alright, y bueno, curiosos, aquí llega el Top 20 Countdown Global de esta semana. Gracias a todos por la sintonía. Recordándole que nos pueden escuchar nuevamente la próxima semana a esta misma hora en este mismo dial aquí en tu emisora favorita. Recuerda seguirme en las redes @HéctorLN1, @Top20Countdown Global. Y por supuesto, no me puedo ir sin dejarlos con la posición número uno. Y le toca esta semana a Ozuna, Una Aventura. ¡Nos vemos!
1: Número uno.

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0: La radio te informa la hora. Son las 12.
1: Las 12.
0: Y 2 minutos.
2: Y 2 minutos.
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0: La radio te informa la hora. Son las 12.
1: Las 12.
0: Y 33 minutos.
2: Y 33 minutos.
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4: La radio te informa la hora. Es la una en punto.
5: La una.
4: La una en punto.
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0: La radio te informa la hora. Es la una.
1: Es la una.
0: Y 33 minutos.
1: Y 33 minutos.
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2: Cuando el hombre trabaja, Dios lo respeta. Pero cuando el hombre canta, Dios lo ama. San Agustín decía que

0: bonita canción.
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0: Informa la hora. Son las 2 en punto. Las 2. Las 2 en punto. 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

0: La radio te informa la hora. Son las 2.
1: Las 2.
0: Y 32 minutos.
1: Y 32 minutos.

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Dime que hay de Unreleased. Y este Discover de la 199.

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0: La radio te informa la hora. Son las 3.
1: Las 3.
0: Y 3 minutos.
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6: La radio te informa la hora. Son las 3.
0: Las 3. Y 30 minutos.
7: Y 30 minutos.
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0: Radio te informa la hora. Son las 4 en punto.
1: Las 4 en punto.
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0: La radio te informa la hora. Son las 4.
1: Las 4.
0: Y 30 minutos.
2: Y 30 minutos.
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0: La radio te informa la hora. Son las 5.
1: Las 5.
0: Y 2 minutos.
2: Y 2 minutos.
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6: La radio te informa la hora. Son las 5.
1: Las 5. Y 30 minutos.
7: Y 30 minutos.
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1: Hacerles disfrutar de música cristiana. En esta ocasión les traemos a un español, nacido allá por Córdoba, España. Su nombre es Jesús Cabello y esta alabanza se intitula Alabar a tu Dios Sion. Jesús Cabello, alaba a tu Dios Sion, es el título de esta alabanza. Disfrútenla en este fin de semana en nuestra versión relajada.

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5: Vamos con los avances informativos en la emisión informativa de HCR Noticias, enlace informativo departamental, versión relajada del fin de semana. Bueno, todo el mundo espera la llegada del expresidente Juan Orlando Hernández a unos que no lo quieren. Así que hoy tendremos algunas notas relativas y hasta un corrido que ha salido por ahí para darle la bienvenida al exmandatario. Si no le gusta, ya sabe, solo tiene que cambiar el dial ahí porque eso es parte del programa hoy. Aunque es la noticia pues relevante de esta semana.
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5: Es necesario consensuar las reformas a la ley de empleo por hora, dice Fernando Castro, diputado por Cortés. Eso porque, al parecer, la ley de empleo por hora no está dando los resultados que se esperaba. Le diremos cómo está el cuadro de visitas del Instituto Nacional Penitenciario para este fin de semana, especialmente en el Centro Penal del Departamento de Olancho. Dice el jefe del Estado Mayor Conjunto que en cuanto el expresidente Juan Orlando Hernández ponga un pie en el aeropuerto, va a haber ahí un contingente para brindarle seguridad. Unos 12.000 beneficios agrícolas van a ser entregados a igual número de productores en el departamento de Olancho. Ayer se desarrolló una reunión donde estuvieron hablando sobre cómo van a hacer la entrega. Va a ser a través de las alcaldías municipales y se espera pues que llegue a todos aquellos que lo necesitan. Bueno, ya les dijimos que tenemos una canción que apareció ahí en las redes, pues destacando el regreso del expresidente Juan Orlando Hernández. Pero también tendremos una versión de San Vicente, punta en vivo con Alto Comando, resaltando lo que es la música hondureña. Así que prepárense porque la emisión informativa de HCR Noticias comienza a continuación en este sábado 25 de julio.
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5: Ya son las 6:12, 6:12 aquí en HCR Noticias, enlace informativo departamental en su versión relajada de este fin de semana. Vamos con las noticias. Es necesario consensuar las reformas a la ley de empleo por hora, destaca el diputado por Cortés, Fernando Castro. Resulta que la ley por la cual tanto se pelearon y negociaron en el Congreso de la República, que unos decían así, que otros decían asá, resulta que no está dando los resultados, entonces hay que replantear y consensuar reformas a esa ley de empleo por hora. Al parecer, también los empresarios han tenido mucho que ver, porque no era cierto que necesitaban esa ley de empleo por hora, o ley de empleo parcial, como le llamaban otros, o ley por hora, para emplear gente. Lo que algunos hacían es que se aprovechaban de esa ley para aprovecharse también de la necesidad de trabajo que tenían otros. Ahora, como la ley está clarita y le dice que hasta le tiene que dar algunos beneficios al trabajador, aunque trabaje por hora, pues algunos empresarios no la están utilizando o se están yendo por la tangente. Es que aquí somos tremendos en eso, ¿verdad? Es una doble moral terrible. Vamos a escuchar al diputado Fernando Castro por Cortés. Se habla ya de consensuar reformas a la ley de empleo por hora porque no dio bola.
3: Y también estuvimos hablando con varios presidentes de la Cámara de Comercio, como decir la presidenta de Choloma y el presidente de Cortés, porque nosotros necesitamos que nos sentemos y que miremos que en qué les está fallando, cuáles son las quejas que tienen de las empresas, porque sí, nos dicen que el Seguro Social, que nos dicen que el RAP, que nos dicen, pero también hay otras personas que nos dicen de que lo que quieren es pasar de jornada completa y ponerlo a jornada parcial. Tenemos quejas de Ministerio de Trabajo, tenemos quejas de empleo, y también tenemos la queja de ellos. Entonces, sentémonos, la ley se le puede hacer las reformas necesarias que se necesitan para que sea el éxito que necesitamos como país que sea, porque esta ley no se hizo para perjudicar a unos y beneficiar a otros, no, esta ley se hizo para beneficiar a la clase obrera, para que tuvieran una opción nueva de poder tener un trabajo y que no sea solo el trabajo de jornada completa, como que ha sido el único que existía hasta el momento.
6: Pero solo 60 contratos se han registrado según la Secretaría de Trabajo en ese tipo de jornadas.
3: Es que ese es el otro problema, que hay contratos pero no los están registrando también. Entonces necesitamos que el Ministerio de Trabajo, pero ellos nos han dicho que para eso necesitan más recursos, se pongan más ágiles en estar revisando las empresas que sí tienen contratos y que no los están registrando. Pero lo más importante es de que lleguemos a un punto de intermedio todos y que dejemos unas reformas a la ley ya existente para que sea el éxito que necesitamos como hondureños que sea en este momento.
7: ¿Sí pueden ser sancionadas estas empresas que no están cumpliendo?
3: Claro, ahí quedaron todas las sanciones y quedaron todos los candados, por eso ninguna empresa puede venir y pasar una jornada completa parcial porque está prohibido en la misma. Entonces, eso es una de las cosas que sabemos que les ha molestado a unas empresas y que por eso no han hecho uso de la misma.
8: En otros temas también, desde el PINU se habla que se podría interpelar al actual ministro de Seguridad. ¿Qué valoraciones podría hacer un respaldo desde el Partido Liberal?
3: Mire, nosotros ayer en la reunión de junta directiva que tenemos todo el primer día de sesiones de la semana, hablamos de eso con el presidente del Congreso y él quedó en llevarlo a una reunión primero con la junta directiva para que le hagamos las preguntas, porque también nosotros estamos claros que con llevarlo ahí no nos va a dar las soluciones, nos va a llevar estadísticas, pero aparte de las estadísticas que nos puede llevar, lo que queremos es que nos diga cuál es el plan a seguir, cuál es el plan conjunto. Yo soy de Cortés y en la zona norte la criminalidad y los asesinatos se han disparado. Hace poco un compañero corredor nuestro fue asesinado vilmente en el estacionamiento de un centro comercial, donde uno más bien diría, en un centro comercial voy a estar más seguro que en la calle, pues. Entonces, y ya estamos viendo que hasta en los lugares que creemos que tiene seguridad privada, que tiene cámaras, llegan y hacen estos asesinatos como que si la vida no valiera nada. Así que sí, nosotros le pedimos al ministro de Seguridad y a todos los entes de seguridad que tengamos esa reunión lo más pronto posible y que por favor vayamos viendo qué vamos a hacer con esto, porque se han disparado a unos niveles exagerados.
7: ¿Se le podría pedir la renuncia a estos funcionarios policiales?
3: Mire, eso lo puede hacer el que lo contrató. Nosotros podríamos interpelarlo, tal y como me preguntó su compañera, pero nosotros lo que andamos buscando son soluciones. Sabemos que el gobierno lleva 6 meses, para unos dirían es muy poco, para otros dirían ya es bastante, ya necesitamos ver los resultados. Nosotros lo que necesitamos antes de estar pensando pensando en despedir y volver a contratar a alguien más, es qué vamos a hacer, porque si despedimos a este también, ¿qué vamos a hacer con el otro que venga? Nadie tiene la varita mágica para traer las soluciones a la seguridad, entonces yo creo que más de una cabeza piensa mejor que una sola.
5: En efecto, son las opiniones referente a este tema de la ley de empleo por hora que van a reformar esta ley, según el diputado Fernando Castro, diputado por Cortés. Las cifras son alarmantes. Casa Alianza reporta al menos 197 muertes violentas de niños, niñas, adolescentes y jóvenes solo en lo que va de este año 2026. Así lo dio a conocer el representante de Casa Alianza, Ricardo Coello. Escuchemos sus declaraciones sobre estas cifras alarmantes. 197 muertes violentas de niños, niñas, adolescentes y jóvenes en lo que va del presente año.
9: Ok, gracias. Sí, es preocupante realmente la situación de los niños y las niñas en nuestro país, la vulnerabilidad en la que se encuentran y la nula respuesta por parte de las autoridades y, por supuesto, de la sociedad en relación a la situación de violencia que envuelve a nuestra sociedad. Nosotros vemos que desde enero a junio se reportaron 197 muertes violentas de niños y niñas en nuestro país. La situación envuelve que un 46% estuvo de una u otra manera ligado a accidentes de tránsito. Eso nos da una idea que ya sea niños, niñas que se transportaban en un vehículo donde deberían de estar seguros, lastimosamente encontraron la muerte. Y también vemos cómo esto se liga también a la proliferación de muchos niños manejando motocicletas. Vemos los reportes que hacen los hospitales públicos en relación a accidentes y en cuanto a muertes también relacionados también a la situación de motocicletas. Así que de ahí hacer un llamado a los padres de familia para que podamos tomar las medidas del caso y que una motocicleta no es un juguete para un niño, no es un juguete para un adolescente. Recordemos que al darle usted un automotor de este tipo, pone en riesgo la vida de estos niños y estas niñas. De igual manera vemos cómo la violencia a través de las armas de fuego ha ensangrentado nuestro territorio con un 37% de las muertes que se dieron en nuestro país de enero a junio. Es preocupante cómo niños y niñas encuentran la muerte de esta manera en los barrios, en las colonias, en sus entornos, en lugares donde deberían de ser seguros, donde los niños y las niñas deberían de jugar, deberían de asistir a sus clases de manera segura, lastimosamente encuentran la muerte. Y un dato que también nos da a nosotros mucho, mucho de qué preocuparnos es que el 16% de las muertes que ocurrieron durante este semestre fueron niños y niñas que tomaron la decisión de quitarse la vida por sí mismos, que se suicidaron. ¿Qué está pasando con la salud mental de los jóvenes, de los niños en nuestro país? ¿Qué pasa con la esperanza que es la que nos da la fuerza para mantenernos, para creer que podemos tener un mejor presente, un mejor futuro? ¿Qué está pasando en los entornos donde los niños y las niñas deberían de estar bien, sentirse seguros? A las autoridades, un llamado de atención para que podamos realmente realizar una estrategia que sea eficaz en contra de la situación de violencia que se está viviendo en nuestro país y que está quitándole la vida a los niños y a las niñas, derramando sangre en territorio nacional, sangre de inocentes. Y la situación en nuestro país a nivel de niñez no solamente se pone con una nebulosa terrible en cuanto a muerte, sino también en cuanto a la violencia sexual hacia niños y niñas. En nuestro país cada 24 horas un niño o una niña es víctima de violencia sexual. 6 de cada 10 víctimas de delitos sexuales en nuestro país son niños y niñas. Además de ello, cada 7 horas en nuestro país se interpone una denuncia. Sabemos que la situación de la denuncia en nuestro país es una debilidad e instamos a toda la población a tener un poquito de confianza o por lo menos interponer la denuncia y de esta manera engrosar estas estadísticas para poder elevar la voz y exigir a las autoridades que se mejore, que se fortalezca la persecución, la investigación de estos casos que lastimosamente en nuestro país están por arriba del 90 al 95% de impunidad. Así que un llamado a todos y todas, padres de familia, sociedad, gobierno, para que nos unamos y podamos darles un mejor presente a los niños y niñas de nuestro país.
5: Esto es HCR Noticias, enlace informativo departamental, versión relajada del fin de semana. Bueno, el 27 de julio, el lunes próximo, tendremos un aumento en el precio de los combustibles. Y aquí es donde la gente brinca, ¿va? Porque mientras los precios estuvieron a la baja, en algunas ocasiones las rebajas eran realmente pírricas. Pero ahora que suben, no se andan por las orillas y le dan tremendo trancazo al bolsillo del pueblo. Por ejemplo, la gasolina superior va a subir 3 lempiras con 32 centavos. La regular, 1 lempira con 70 centavos. El querosén, 5 lempiras con 73 centavos. Y el diésel, 3 lempiras con 67 centavos. Así como lo escucha, el gas GLP vehicular subirá 35 centavos. Así que es semana de aumento la próxima semana a partir del 27 de julio. Así que hay que llenar el tanque por lo menos para sobrevivir con combustibles más o menos accesibles durante la próxima semana, pero llenando el tanque el sábado y el domingo. Dicen algunos, yo no sé si son cuestiones conspirativas, que en algunas estaciones dicen no le venden combustible ya cuando usted llega el domingo. ¿Por qué será, ¿no? No creo que sea en las estaciones gasolineras locales, ¿verdad? Pero en otros lados dicen que no le venden. Vea usted qué bonito, ¿verdad? La Secretaría de Energía ha emitido un comunicado referente a este aumento de los combustibles. La Secretaría de Energía informa que la nueva estructura de precios de los combustibles vigente a partir del lunes 27 de julio refleja las recientes variaciones registradas en el mercado internacional del petróleo, derivado principalmente del incremento de las tensiones geopolíticas y de la incertidumbre en las principales rutas de transporte de hidrocarburos. La reanudación de las hostilidades entre Estados Unidos e Irán ha generado preocupación sobre la seguridad del tránsito marítimo en el estrecho de Hormuz. A este escenario se suman las restricciones en el estrecho de Bab el Mandeb, una ruta estratégica que conecta el Mar Rojo con el Golfo de Edén y concentra una parte importante del comercio mundial. Una interrupción prolongada en esas vías podría obligar a utilizar rutas más extensas, aumentando los tiempos y costos del transporte internacional. Escuche usted bien, porque hay gente que lo primero que hace es agarrar leñazos al gobierno, ¿va? O a la ADIP en este caso. Pero aquí están explicando que esa cuestión es porque ahora parece que el conflicto ya está abarcando otra zona allá en el Medio Oriente. Asimismo, dice, la prohibición de las exportaciones de diésel adoptada por Rusia desde el 8 de julio ha generado una mayor presión sobre la disponibilidad de este producto en los mercados internacionales, influyendo en su comportamiento y en los costos de adquisición. Ante este panorama, el gobierno de la República mantiene el apoyo temporal a la gasolina regular y al diésel con el propósito de reducir el impacto de las variaciones internacionales en la economía de la población hondureña. De igual manera, el cilindro de GLP doméstico de 25 libras, no presenta cambios en su precio. La Secretaría de Energía continuará monitoreando el comportamiento del mercado internacional y comunicando de manera transparente las variaciones que incidan en la estructura nacional de precios de los combustibles. Esa es la explicación que da la Secretaría de Energía a través de la sección de hidrocarburos sobre los factores internacionales que presionan el alza a los precios de los combustibles. Lo que la gente a veces resiente es que cuando baja, baja en cantidades pequeñas en cuanto a dinero. Y cuando sube, no se andan amagando. Entonces, tiene que haber ahí un equilibrio. Y los expertos, pues los expertos están en el gobierno. Ellos tienen que hacer eso para que no sea tanto la diferencia entre lo que baja y lo que sube. Cuando allá se termina por unos momentos el problema allá en el Medio Oriente. Así que suben los combustibles el próximo 27 de julio. Llene su tanque el fin de semana. Son las 6 de la mañana, 27 minutos, 6 de la mañana, 27 minutos. Mientras los combustibles suben, hay un sector que está inmerso en el regreso al país del expresidente Juan Orlando Hernández, programada para este domingo. ¿Qué noticias tenemos sobre este particular? Bueno, que allá en Gracias Lempira están esperándolo como agua de mayo. Dicen también en Lempira que si el hombre se vuelve a lanzar, dice, están prestos para apoyarlo. Yo creo que el expresidente Juan Orlando Hernández viene a disfrutar de su familia después de ese susto que le dieron allá en esa corte de Estados Unidos. Porque si no, entonces, no sé en realidad qué va a pasar. Vamos a escuchar a continuación algunos habitantes del sector de Lempira, de allá de donde es originario el expresidente Juan Orlando Hernández, que regresa mañana domingo al país.
10: Ah, no, yo estoy feliz. Allá lo vamos a ir a encontrar. Voy a ser la primera que va a ir a subir al bus.
6: ¿Te va a ir?
10: Claro, 100% que voy a ir.
6: Ajá. Si tuviera la oportunidad de saludarlo cuando él llegue, ¿qué le va a decir?
10: Pues que le doy la bienvenida y que desde el primer día que él se lo llevó, siempre creí en la inocencia de él, porque yo siempre comentaba que siempre creí la inocencia de él.
11: ¿Extrañan las ayudas sociales también?
10: Excelentemente. Nosotros las extrañamos porque cuando él tenía proyectos, por ejemplo, que daban los bonos, nosotros no nos daban, pero sí nos beneficiamos con las ventas. Y mire ahora, nada.
11: O sea, sí. Que usted va a estar en la madrugada en primera plana en el bus para poderlo recibir.
10: Claro que sí. Así es, ahí vamos a estar. Sí.
11: ¿Usted de acá de Gracias?
10: Sí, soy graciana.
11: ¿Y si él se volviera a lanzar a la política, usted le apoyaría?
10: Claro, claro, no lo pienso dos veces. Sí, así es.
12: Sí, nosotros estamos contentos porque como él fue el mejor presidente que tuvimos en Honduras, ¿verdad? Y estamos muy alegres porque ya lo vamos a volver a tener aquí en Gracias Lempira, ¿verdad? Y ojalá que todo salga bien, ¿verdad? Y ojalá que si él se volviera a elegir, nosotros con gusto le daríamos el voto de vuelta. Y nosotros estuvimos alegres porque nosotros recibimos ayuda de él bastante, no tenemos quejas de él, ¿verdad? Y entonces, y ojalá que Dios me lo cuide a donde quiera que él esté y ojalá que todo le salga bien ahorita que él viene aquí para su Honduras de vuelta, ¿verdad? Nosotros estamos ansiosas por ir a la caravana a traerlo y a verlo, ¿verdad? Aunque sea darle un abrazo, aunque yo nunca he estado con él, ¿verdad? Pero sí me gustaría darle un abrazo al presidente, ¿verdad? Porque él es de aquí de la tierra de aquí de Gracias, va, somos de Lempira y entonces estamos muy alegres por lo que él hizo en sus 4 años que estuvo de presidente, 8 años, si le dieran otra nueva oportunidad a Honduras, nosotros lo apoyaríamos de vuelta, va, y entonces estamos alegres por todo eso, ¿verdad? Que él vuelva a venir, ¿verdad? Y entonces le damos un saludo para todos los de aquí de Gracias, que ojalá.
13: Mire, lo que nosotros les podemos pedir es que Honduras es para todos, y él es hondureño. El tío hondureño tiene que venir, pues.
6: Sí. ¿Usted dónde te gusta?
13: De Tegucigalpa.
6: ¿Cómo ve la gente de Tegucigalpa?
13: No, hay personas que están alegres, hay otras que no van.
6: Sí.
13: Como esta de la política, sí, unos van de acuerdo, otros no. Pero como les digo, es que Honduras es para todos y los hondureños tenemos que estar aquí, pues.
6: ¿Qué diferencia el gobierno del expresidente Juan Orlando con otros gobiernos?
13: Bueno, el presidente Juan Orlando ayudaba a la gente. Con todos los bonos, eso.
11: Ayuda social.
13: Ayuda social, eso le daba a las personas de afuera. Y eso ayudaba, aunque la gente piensa que no, pero una bolsa solidaria hace la diferencia de alguien. porque en la pandemia lo vivimos todo. Que en la pandemia que le regalaran a uno una bolsita era bien importante.
5: Bueno, la opinión de algunos habitantes de allá del departamento de Lempira, de donde es originario el expresidente Juan Orlando Hernández, recordándolo por los beneficios que llevó a su pueblo, especialmente en momentos de crisis. Y algunos dicen están listos para irlo a recibir a Palmerola, que es el lugar que les queda cerca. Otros opinan de que si viene con deseos de lanzarse, dice, lo van a apoyar en sus aspiraciones. Pero yo creo que no es probable que eso suceda, dado que a estas alturas el hombre lo que viene a hacer, yo creo, es a pasar tiempo con su familia, a disfrutar de su familia después de ese susto que se llevó allá en esas cortes de Nueva York, en la corte de Nueva York, en la corte sur. Y bueno, seguramente aprovechar su liderazgo para, entre las sombras, manejar algún candidato o candidata a través de algún movimiento dentro del Partido Nacional y buscar por ahí la presidencia, pero ya directamente él, quién sabe, va. Quién sabe, porque eso de la reelección, pues continúa siendo ilegal según los diputados del Congreso. Y una vez que el expresidente Juan Orlando Hernández ponga un pie en el aeropuerto de Palmerola, habrá un contingente listo

0: Benjamín Valerio Ardón. Dice que están listos para darle seguridad al exmandatario como manda la ley.
1: Bueno, Fusina lo podemos ver como solo como un nombre realmente. Ya la vez pasada se creó la agencia contra el crimen, la cual las Fuerzas Armadas está apoyando a esta institución. Quizás no está funcionando como usted lo menciona, pero sí tiene algunas características especiales. En cuanto al señor expresidente Juan Orlando Hernández, con el simple hecho de que es un expresidente de la República, ya nosotros, la misma ley nos faculta y nos da la potestad para poderlo hacer, de igual poder proteger a su familia, a sus hijos. Ya lo explicó el señor ministro de la Defensa, existe una unidad especial de protección, la cual en base a ley ellos hacen la solicitud necesaria, ya puede ser a las Fuerzas Armadas, a la Policía Nacional, incluso ellos también cuentan con algunos agentes que le pueden dar la seguridad. O sea que por parte de las Fuerzas Armadas, cualquier orden que sea emanada por esa unidad se va a
2: cumplir. ¿Qué tipo de logística se podría utilizar para resguardar al expresidente y su familia?
1: El señor presidente, el estudio lo hace, precisamente esa unidad especial de protección, ellos tienen los especialistas, los analistas para poder hacer ese análisis, ellos cuentan con logísticas y son vehículos y otro tipo de apoyo que puedan brindar. Todo eso surge del análisis. Cualquier pregunta sobre eso, creo que ellos son los más encargados para hacer.
3: ¿Será mayor la custodia que tenga el presidente considerando el antecedente?
1: Bueno, igual esa misma unidad se encarga de analizar la amenaza. Si ellos consideran que hay una amenaza menor o mayor, ellos son los que dictaminan cómo sería la seguridad del señor expresidente de la República.
4: Las unidades de
2: están obviamente en toda la.
1: Correcto. Sí, todo, porque eso es en base a una ley, la cual nosotros no podemos obviar.
0: Ahí está el jefe del Estado Mayor Conjunto, el jefe de las Fuerzas Armadas. Listos para brindarle seguridad en cuanto ponga el primer pie en el país el mandatario Juan Orlando Hernández por su investidura de expresidente de la República. Así que más clarito no puede ser, ¿verdad? Bueno, a propósito del regreso de Juan Orlando Hernández, que tanto morbo ha desatado, como les digo, hay unos a favor, otros en contra, y aquí más se han estado enterando de cómo va la cosa de su regreso, más por los que lo adversan, más por los de la oposición a su figura, porque son los que han estado resaltando y opinando referente a que si es bueno que regrese, qué pasará si regresa, que por qué lo soltar, bueno, un sinnúmero de cosas. Han pasado más pendientes los de la oposición que los propios cachurecos, aunque algunos sí se han manifestado diciendo de que van a ir a recibirlo. Van a tener la oportunidad de hacerlo, bien en Palmerola o en el aeropuerto Toncontín, todo el mismo día. Pero a propósito de este regreso del expresidente, hasta canción le han hecho para el regreso de Juan Orlando Hernández. Hay un conjunto que se llama Los Potrillos de Occidente, que tienen una canción que se llama Ya Salió Juan Orlando Hernández, Ya Salió Jo se llama. Así que se las vamos a poner, esa sería una de las primeras canciones de grupos hondureños, porque ellos son hondureños y le cantan este corrido al expresidente, a propósito que regresa a su país. Ya Salió Jo, aquí están Los Potrillos de Occidente.

0: Bueno, ahí escuchó el corrido, ya salió Juan Orlando. Los potrillos de Occidente pueden encontrarla ahí en las redes sociales. Hasta con corrido lo van a recibir al hombrón ahí en Palmerola. Bueno, ¿cuál es el itinerario? El itinerario es que va a estar como a las 9 o 10 en el aeropuerto de Palmerola. Luego se va a trasladar a una hacienda, a una propiedad ahí en Comayagua, donde va a estar con sus amigos, bueno, especialmente aquellos que no lo abandonaron cuando cayó en desgracia. Y dicen que luego a eso de las 2 de la tarde va a haber oportunidad para recibirlo también en el aeropuerto Toncontín, donde hay también ahí por una celebración de acción de gracias por su regreso al país. Pero Pichingo, un famoso creador de contenido, que ahí se llaman los personajes, también hizo una agenda de actividades. Está bastante llamativa esa agenda de actividades del domingo 26 de Pichingo. Esta no es la agenda oficial, ojo, ¿verdad? Dice: a las 8:30 de la mañana, recibimiento en el aeropuerto, recepción oficial con la banda de los Supremos Poderes interpretando el éxito internacional Juanchi, Juanchi, Juanchi. A las 9 de la mañana, merienda, entrega de bocadillos, pan con mostaza para todos los asistentes. Eso haciendo mención a los cachurecos, a los que les dicen mostaceros, ¿verdad? Luego de esta agenda de actividades de Pichingo, dice: a las 9:30 de la mañana, bienvenida. Escuche usted, palabras de bienvenida por parte de los magistrados impuestos por él y que meses después votaron por unanimidad a favor de su extradición. El Pichingo es crítico. A las 10 de la mañana, dice: reconciliación. Sesión de selfies con los cachurecos que hacía 4 años borraron sus fotos con él y decía que cada quien era responsable de sus actos. Es la agenda de actividades de Pichingo. Esta no es la agenda oficial, ojo, ¿verdad? Para que no se vayan a cabrear algunos ahí. A las 11:00 a.m., flash mob. Coreografía de la canción El Fogonero a cargo de la Juventud Nacionalista. Ahí está. Y a las 12:00 dice: almuerzo. Escuche usted, almuerzo. Dice: no habrá buffet. En su lugar se entregarán 50 lempiras por persona para que cada quien compre lo que encuentre por ahí. También haciendo mención de los 50 lempiras. Y a las 2 de la tarde dice: celebración de amigos secreto, intercambio de regalos de amigos secreto, regla: no se permiten solicitudes de extradición. Esa es la agenda de actividades que redactó el famoso Pichingo, es el creador de contenido que tiene esos muñequitos ahí en donde aparecen diversos personajes de la vida política y social de Honduras. Esa es la agenda que él ha diseñado, eso en relación al regreso de Juan Orlando Hernández al país. Pero ya en serio, fuera de lo que ha escrito Pichingo, que lo hace de manera jocosa, hay una agenda oficial anunciada por la familia del expresidente para el recibimiento del exmandatario este 26 de julio. Hay 3 puntos principales en esa agenda y se las vamos a compartir a continuación. Pichingo hasta agarró el mismo logo de la familia. Bueno, la agenda que tiene la familia de Juan Orlando Hernández dice que a las 8:30 de la mañana va a estar en el aeropuerto, va a aterrizar en el aeropuerto internacional de Palmerola y dice que ahí habrá acceso a estacionamiento. Luego en Comayagua a las 9 de la mañana, invitación amigos de Juan Orlando Hernández en Finca El Rocío, Canal Seco, Comayagua, acceso a estacionamiento. Ahí habrá una misa de acción de gracias a Dios en esa finca. Ahí con acceso pues a los amigos de Juan Orlando Hernández. Obviamente todo el mundo va a querer estar ahí, ¿verdad? Hasta los que le dieron la espalda, como dice Pichingo. Y por último, a las 2 de la tarde, otra misa de acción de gracias a Dios en el aeropuerto Toncontín. Ahí los que no pudieron ir allá a Palmerola, por la distancia, van a poder recibirlo ahí al exmandatario a las 2 de la tarde y habrá acceso también a estacionamiento, destaca la agenda oficial de la familia. Esa agenda de Pichingo es igualita a la que hace la familia, pero ya esta sí es en serio, ¿verdad? Tres puntos importantes: la bienvenida en Palmerola, el ágape y misa de acción de gracias allá en esa finca del Rocío en Comayagua, y a las 2 de la tarde misa de acción de gracias y recibimiento en el aeropuerto de Toncontín con aquella gente que no pudo ir hasta Comayagua para recibir al exmandatario que vuelve a su país después de recibir un indulto allá en Estados Unidos por parte del presidente Donald Trump y que le costó su regreso inmediato. Ya son las 6:46, 6:46. Vamos con otras notas informativas. El día de ayer se reunieron los varios alcaldes de este departamento de Olancho con la diputada Patricia Figueroa y con el gobernador de Olancho, Carlos Zelaya. El tema a tratar: la distribución de los beneficios agrícolas para los pequeños productores del departamento en los 23 municipios. Se hará a través de las alcaldías municipales. ¿Cuántos beneficios? Son al menos 12,000, pero se podrían ampliar hasta 16,000, según dijo el gobernador. Les tenemos el informe de esta buena noticia para los productores, solo que este, que es un bono, que incluye semilla, fertilizantes y otros insumos, va a ser para la temporada de postrera y se podría estar entregando ya a partir del 15 de agosto. Escuchemos a continuación la nota que les tenemos preparada sobre esa reunión de los alcaldes, la diputada, el gobernador y un equipo que vino de Tegucigalpa para informar cómo será entregada esta ayuda a los agricultores olanchanos.
1: Buenas noticias para los productores olanchanos. Unos 12,000 beneficios agrícolas serán distribuidos a igual número de productores en este departamento de Olancho a través de la Secretaría de Agricultura y Ganadería. El gobernador político de Olancho, Lalo Zelaya, la diputada Patricia Figueroa, se reunieron junto con representantes de la SACA a nivel central con varios alcaldes municipales, ya que la distribución será a través de las alcaldías. El gobernador político, Lalo Zelaya, sobre el particular.
2: El día de hoy reunido con una parte de los alcaldes, va a haber una segunda reunión para reunirnos con un segundo grupo, pero el día de hoy, bueno, tuvimos al personal de la SACA, el cual nos trae buenas nuevas por aquí. Ya estamos haciendo el plan de trabajo, muy ambicioso por cierto, para lo que es la entrega del bono tecnológico, pero ya de postrera. Ya de primera, pues sabemos de que el bono no fue tan ambicioso para el departamento de Olancho y para todos los departamentos por diferentes cuestiones, pero el bono tecnológico para postrera, si viene un poco fuerte, viene bastante bueno, y estábamos haciendo algunas explicaciones para no cometer los errores que otras veces se cometen. Y cuando digo otras veces se cometen, aquí voy incluido rojos, azules y cachurecos, liberales y de todo, ¿verdad? Que al final se le da bono a personas que no necesitan, aunque no tienen tierra, y terminan en cantinas, son los bonos, y eso ha sido una tradición específicamente que no queremos volver a cometer, ¿verdad? Entonces se les está dando las especificaciones a los alcaldes para que puedan trabajar en sus pueblos y que anoten realmente a la gente correcta, a la gente que tiene tierra, porque va a haber un filtro bastante riguroso en esa parte. Es por eso de que la gente de la SAC vino a dar explicación el día de hoy.
1: ¿Cuántos beneficios esperan, gobernador?
2: Pues fíjese que seguros están 12,000, pero platicando con el ministro es posible vayamos a ampliar a unos 16,000 por ahí en el periodo de postrera.
1: La distribución será a través de las alcaldías municipales porque son los alcaldes los que mejor conocen su gente, destaca la diputada y vicepresidenta del Congreso Nacional, Patricia Figueroa.
3: Será a través de las alcaldías. Ustedes saben que el alcalde pues prácticamente es el encargado de muchísimas cosas, él es el que está al tanto de quiénes son los productores, entonces se ha hecho a través de las alcaldías, ¿verdad? Tienen que seguir el procedimiento, se les ha pedido hasta comisión de transparencia, porque muchas veces estas cosas se han prestado para no hacerlas de la forma correcta. Entonces esta vez estamos tratando de hacer bien las cosas para que no haya problemas en el camino, para que el que verdaderamente siembra reciba el incentivo y así se prepare para sembrar nuestras tierras. Ya lo hemos hablado con los 23 municipios, las representaciones de los diversos municipios ya llevan las directrices, ya llevan el procedimiento que tienen que hacer para que estos productores puedan estar listos. Entonces, ellos llevan esa información a sus municipios. A partir de mañana, pues, se van a empezar a hacer los acercamientos con ya sea las organizaciones, con los patronatos, con los líderes comunitarios para que puedan hacer los listados. Y una vez que tengan los listados, pues, procedemos a la entrega. Ya están llegando, casualmente ahorita están llegando los incentivos al departamento de Olancho. Entonces, esperamos que si la próxima semana están listos algunos municipios, arrancamos a hacer las entregas con las autoridades del departamento, con la representación de la Secretaría de Agricultura y Ganadería y pues todas las representaciones.
1: El ingeniero Ranieri Romero, quien es el director regional de la SAC, expresó que este es un gran beneficio para los productores y vendrá a incentivar lo que es la siembra de postrera.
4: No, claro, van a haber cuatro diferentes bodegas distribuidas estratégicamente para poder agilizar el proceso. Vamos a tener encampamento en Catacamas, aquí en Juticalpa y una en los municipios del norte.
1: Ingeniero, ¿cuándo se empieza a coordinar con los alcaldes para que hagan este levantamiento que van a necesitar para entregar los beneficios?
4: Ya ellos llevan una instrucción hoy de que van a hacer el levantamiento de los listados y para que a partir del 15 al 20 de agosto pues comenzar con la distribución ya.
1: Cada kit de beneficio que incluye semilla y fertilizantes tiene un costo arriba de los 4,000 lempiras y será de gran ayuda para los productores olanchanos porque en este momento no se encuentran algunos insumos en el mercado local. Desde las instalaciones de la Secretaría de Agricultura y Ganadería en Olancho, Alexis Manuel Salinas.
0: Bueno, ahí está el informe entonces referente a esos beneficios, más de 12,000, a igual número de productores para la temporada de postrera, especialmente para sembrar frijoles. A partir del 15 de agosto se estarán entregando, ya están ingresando los insumos a las bodegas de la SAC acá en Juticalpa Olancho, pero habrá cuatro puntos desde donde se va a distribuir esa ayuda a los productores. Le doy a conocer en voz de Digna Aguilar, vocera del Instituto Nacional Penitenciario, el itinerario de visitas autorizadas para este fin de semana en los centros penales del país, incluido el Centro Penal del Departamento de Olancho. Vamos con Digna Aguilar con esta importante información de interés para quienes tienen familiares privados de libertad en los distintos centros penitenciarios del país.
5: Las autoridades del Instituto Nacional Penitenciario han autorizado un nuevo proceso de visita familiar y conyugal en los 21 centros penitenciarios del país. El mismo se desarrollará de la siguiente manera. La visita familiar será en Penefas, Puerto Lempira, Támara, Moroselí, Comayagua, Danlí, La Paz, Ocotepeque y Nacaome. El día sábado en Olanchito y Juticalpa. El domingo se será en el Porvenir Atlántida, El Progreso y Choluteca. Asimismo, está programada la visita conyugal, la cual será de la siguiente forma. El fin de semana en Lloro, Siria, Copán, Ilama, Gracias, Tela y Marcala. El viernes en Puerto Lempira. El sábado en el Porvenir Atlántida, El Progreso y Choluteca. Mientras que el domingo será en Juticalpa y el Centro Penitenciario de Olanchito en el departamento de Lloro. Es importante recordarle a los familiares de las personas privadas de libertad que para realizar la visita deben de estar inscritos en la base de datos de emisión de carnet del Instituto Nacional Penitenciario.
0: La compañera Digna Aguilar, periodista vocera del Instituto Nacional Penitenciario, con el itinerario de visitas a los centros penales a lo largo del territorio nacional para este fin de semana y hasta el próximo lunes también. Vamos ahora con la información del tiempo. Tuvimos una semana de lluvia la semana pasada. En esta nos vimos en seco, pero a partir de este fin de semana podríamos tener, producto de la interacción de una vaguada y otro fenómeno atmosférico, lluvia en el territorio nacional. De hecho, ya hay una declaratoria de alerta verde para, gracias a Dios, producto de este fenómeno. Vamos a escuchar a continuación a Luis Fonseca, que nos presenta el informe del estado del tiempo para este fin de semana. Adelante, Luis, lo escuchamos.
6: Buen día, pueblo hondureño. El estado del tiempo para el día de hoy, sábado 25 de julio, es el siguiente. Una vaguada en altura y el desplazamiento de una onda tropical sobre el territorio nacional estarán produciendo lluvias y chubascos moderados a fuertes y dispersos, acompañados de tormentas eléctricas en las regiones occidental, norte y oriente. Demás regiones, precipitaciones débiles a moderadas y dispersas. Referente a los oleajes de 2 a 4 pies en el litoral Caribe y de 1 a 3 pies en el Golfo de Fonseca. A continuación, el pronóstico de temperaturas. En el Distrito Central, máxima de 29 grados Celsius, mínima de 19 grados. Región Central, máxima de 31 grados, mínima de 21 grados. Región Insular, máxima de 31 grados, mínima de 26 grados. Región Norte, máxima de 34 grados, mínima de 23 grados. Región Oriental, máxima de 32 grados, mínima de 20 grados. Región Sur, máxima de 40 grados, mínima de 24 grados. Y Región Occidental, máxima de 30 grados y mínima de 16 grados. Desde Senado Copeco les ha informado Luis Fonseca.
0: Gracias a Luis Fonseca por el informe del estado del tiempo. Otros datos importantes: el departamento de Lancho amanecimos con 23 grados este fin de semana y tendremos una temperatura máxima de 32 a 34 grados. Se espera que sea un día lluvioso este fin de semana, con una precipitación de 30 milímetros de lluvia para hoy, una precipitación importante producto de este fenómeno. Vientos del sureste y noreste a 10 kilómetros por hora se esperan para esta jornada de este fin de semana. El sol salió a las 5:31 a.m., se pondrá a las 6:19 pasado meridiano. Informaba Luis Fonseca que una vaguada en altura y el desplazamiento de una onda tropical sobre el territorio nacional estarán produciendo nubosidad, lluvias y chubascos moderados a fuertes y dispersos con tormentas eléctricas en las regiones del oriente, norte y occidente y precipitaciones débiles a moderadas en el resto del país. Así que para este fin de semana vamos a esperar lluvia, pero también hay una declaratoria de alerta verde por vaguada en altura y onda tropical. Copeco emite alerta verde para Gracias a Dios. Según el Centro de Estudios Atmosféricos, Oceanográficos y Sísmicos, CENAOS, para este fin de semana, una vaguada en altura y el desplazamiento de una onda tropical sobre el territorio hondureño van a generar abundante nubosidad, lluvias y chubascos dispersos acompañados de tormentas eléctricas, especialmente en regiones del oriente, norte y occidente. Esta alerta verde va a estar efectiva en el siguiente periodo, 48 horas a partir de las 5 de la tarde del día viernes 24 de julio. Se hace esta declaratoria de alerta verde porque allá en Gracias a Dios todavía la gente está sufriendo por algunas inundaciones que se produjeron con evacuados. Así que por eso la declaratoria de alerta verde. Y eso le indica también que podríamos tener no solamente 30 milímetros de lluvia, sino que un poco más en el resto del departamento de Gracias a Dios y el departamento de Olancho. No, en Gracias a Dios allá la cosa va a ser de 60 para arriba. Acá 30 milímetros, pero podrían ser más. Y bueno, con esto cerramos la emisión de este fin de semana de HCR Noticias, enlace informativo departamental versión relajada. Solo nos resta presentarles el tema musical que les habíamos prometido para el día de hoy. Y aquí tenemos entonces a los chicos de Alto Comando, que ahora están bajo el sello musical Huelcas Music. Ahí pueden encontrar la música de Alto Comando. Ya los hemos tenido acá en Olancho a Alto Comando. Y nos presentan San Vicente, un apunte en vivo que ustedes pueden disfrutar y le pueden dar me gusta también ahí en Huelcas Music, Alto Comando, San Vicente. Con esto cerramos. Gracias a todos y todas. Bendiciones.

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4: Buenas noches, secretario.
5: Buenas noches, señor juez. ¿Cómo sigue de salud?
4: Hey. Hoy el médico me mandó a hacer una radiografía del estómago para ver cómo tengo el duodeno.
5: ¿Y cómo tiene el duodeno?
4: Pues el D no lo tengo bien, pero el dúo parece que está un poco desafinado.
5: Vaya por Dios, señor juez. No sabe usted cuánto lo siento.
4: Gracias. Y póngase 5 pesos de multa, hágame el favor.
5: ¿Y eso por qué? ¿Yo le hice algo a usted?
4: No, nada.
5: ¿Entonces por qué me pone 5 pesos de multa?
4: ¿Por qué va a ser? ¿Usted se imagina que esa radiografía la voy a pagar yo solo? No. Suelte los 5 pesos y dígame qué caso tenemos hoy, que aquí no venimos a perder el tiempo.
5: Está bien, señor juez. Lo que tenemos hoy es un robo.
4: ¿Qué fue lo que se robaron?
5: Un buey.
4: ¿Un buey?
5: Sí.
4: ¿Y de dónde se robaron ese buey?
5: Del domicilio particular de un carnicero.
4: Pues llame entonces a lo complicado en ese carnicericidio.
5: Enseguida, señor juez.
3: Rudecindo Caldeiro y Escoviña.
6: ¡Presente!
3: José Candelario Tres Patines. ¡A la reja!
5: Ya, señor juez, puede empezar cuando quiera.
4: ¿Y Nananena?
5: Bueno, Nananina mandó un certificado médico diciendo que hoy no podía venir porque tenía que ir a la modista a probarse un chemis que le están haciendo.
4: Ah, bueno, está bien entonces. ¿Quién es?
7: ¿Cuándo?
5: Un chemis.
4: ¿Qué le pasa a usted?
7: No, nada.
4: Entonces, ¿qué se mete usted?
5: Conversación.
4: El secretario está hablando conmigo. ¿Por qué se mete usted en la Póngale 2 pesos, multa.
5: Bien hecho.
4: Vamos a ver, ¿quién es el acusado?
8: Tres Patines, señor juez.
4: Otra vez, ¿pero qué cosa es lo suyo, Tres Patines?
8: ¿Eh?
4: ¿Qué cosa es lo suyo?
8: Nada grave, chico, no te preocupes. Yo estoy flaco así, pero tú sabes que es de nacimiento eso, ¿no?
4: ¿Cómo que usted es flaco de nacimiento?
8: Sí, parece que fue un anteojo de mamita.
4: ¿Ah? ¿Cómo un anteojo?
8: Sí, parece que... ¿Eh?
4: Cuando usted nació le dio con un anteojo en la cabeza.
8: No, chico, ella que tuvo un anteojo...
4: ¿Para qué? ¿Para ver de lejos?
8: No, chico, anteojo de comer ciruela verde.
4: ¡Antojo!
8: ¿Eh?
4: ¡Antojo!
8: Ah, sí.
4: ¡Antojo! ¿Qué antojo fue ese?
8: Pues nada, que 15 días antes de nacer yo se le anteojó mudarse.
4: Antojó.
8: ¿Tú la conocías ella?
4: No, pero esta sí.
8: Para la calle de Juan Delgado y
4: fíjate. Ah, vamos. Pero yo no me refería a su flacura, Tres Patines.
8: Ah, ¿no?
4: Lo que yo quiero saber es cuándo va usted a cambiar de vida.
8: Ah, no te entiendes. Ah, sí, ya cambié, chico.
4: No, ¿cómo que ya cambió? Ya,
8: claro que sí. ¿Tú te acuerdas de Cucucita? La novia aquella que yo tenía.
4: Como no me voy a acordar, bastantes veces que hablamos de ella.
8: Bueno, pues nos peleamos, chico.
4: ¿Y eso qué
8: pasó? Nada, que un día yo le dije, Cucusa, mi vida, préstame 5 pesos.
4: Uh-huh.
8: Y ella con aquel amor, con aquel cariño, con aquella ternura con que me trataba siempre, me miró con los ojos entornados en blanco y la mente en trocadero y me dijo... No me da la gana.
4: ¿Qué me cuento?
8: Una cosa así. No me da la gana.
4: Y se pelearon por eso.
8: Sí, ahora tengo una novia ahí que se llama Sinferosa.
4: ¿Cómo?
8: Sinferosa. ¿Tú la conoces a ella, no?
4: No, hombre, que voy a conocer. No es Sinferosa, es Sinforosa.
8: Sinforosa, sí.
4: Sinforosa no existe.
8: ¿Eh?
4: No, ese nombre no
8: ¿Se
4: existe.
8: ¿Se le murió?
4: No, el nombre,
8: ah,
4: no
8: sí.
4: ella.
8: Sinferosa.
4: ¿Y le va bien con Sinforosa?
8: Oye, de lo mejor, chico, porque ayer le dije, Sinforosa, mi vida... Préstame 5 pesos.
4: Ajá.
8: Oye, me los prestó en el harto, chico.
4: ¿Cómo en el harto?
8: En el harto, enseguida.
4: En el acto. acto.
8: En el acto.
4: Sí. Oh, Rael, lo felicito entonces. Pero, ¿qué me quiere usted decir a mí con todo eso?
8: Que ya cambié de vida, chico.
4: ¿Por qué cambió de vida?
8: Porque antes yo le decía mi vida a Cucusa. Ajá. Y ahora se lo digo a Sinforosa.
6: Pero oiga, compadre, eso no es cambiar de vida, hombre, por Dios. Eso es cambiar de víctima.
8: No te metas tú, Rulecindo, que nadie te ha pedido aquí opinión a ti, chico.
6: Bueno, hombre, nadie me la habrá pedido, pero yo la doy porque me da la gana de darla y nada más. Y hoy sí es verdad que lo tiene usted que condenar bien duro, doctor, ¿eh?
8: Vamos, no diga eso, Rulecindo, que me perjudica, chico.
6: Y usted no se pasa la vida perjudicando a los demás, compadre. Lo único que le faltaba era asaltar a domicilios particulares, y ya lo hizo.
4: ¿Y eso, Rudecindo? ¿Sí? ¿Tres Patines asaltó su domicilio?
6: Sí, señor. Asaltó mi domicilio para robarme un buey.
4: Ah, bueno, pues haga su declaración entonces.
6: Con la venia del señor buey.
4: ¿Qué fue lo que dijo ahí? ¿Qué
6: no,
4: dijo?
6: No, doctor, perdón. Es que este suceso me ha producido tanta indignación que no veo más que bueyes por todas partes.
4: Pues procure no verlos aquí, porque esto no es un potrero, sino un juzgado correccional.
6: Muchísimas gracias,
4: doctor. Nada, ahora diga lo que tenga que decir.
6: Con la venia del señor juez.
4: Bueno, eso es otra cosa.
8: No, chicos, eso no es otra cosa, es la misma cosa de antes.
4: ¿Cómo que es la misma cosa de antes?
8: Sí, lo único que hizo fue quitar el buey de donde estaba para ponerte a ti, chico.
4: Y le parece poca la...

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2: Perdona lo atrevido.
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0: Radio te informa la hora. Son las 8 en punto.
1: Las 8 en punto.
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0: La radio te informa la hora. Son las 8.
1: Las 8.
0: Y 33 minutos.
2: Y 33 minutos.
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0: La radio te informa la hora. Son las 9.
1: Las 9.
0: Y 30 minutos.
2: Y 30 minutos.
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Muy buenas noches, amigos y amigas que nos escuchan a través de esta estación. Es Radio, una estación VIP, disfrutando un viernes más, disfrutando el último viernes de diciembre del 2024, llevando buen ambiente musical, otro viernes más, antesala del fin de semana, para disfrutar y gozar de la parranda, acá a través de Es Radio. Y vamos a empezar con un buen ambiente salsero para disfrutar y gozar de la buen ambiente musical como solo sabe hacerlo la parranda. Así que vamos con más buen ambiente musical para empezar a disfrutar la antesala del fin de año. Vamos con buena música.

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1: Sigue disfrutando con nosotros a través de esta tu estación Es Radio y sigue disfrutando de buen ambiente musical aquí en Antesala del fin de semana, viernes presocial.

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2: 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Número 20.

Lenny Tavares te tiene a palo bonito, ¿no? Es el Top 20 Countdown Global con Héctor Elena arrancando desde ya el conteo regresivo de las 20 canciones más calientes de esta semana. Yo soy Héctor Elena, estoy activo en las redes, sígueme por ahí, arroba Héctor Elena 1, arroba Top 20 Countdown Global, y por supuesto te puedes comunicar con nosotros directamente a través de un mensaje de voz, de video, de texto, como quieras hacerlo, a nuestra línea global, al WhatsApp, al más 1-313-944-3240. Y arrancamos ya, aquí los dejo con la posición 10. 19, Jay Wheeler, de lejitos.

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1: Y nos vamos con música nueva a cargo de Coi Leray junto a Eladio Carrión. Esta se llama Outside. Y como está la cosa caliente en la callosa, súbelo. Es el Top 20 Countdown Global con Héctor el Nene.

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0: 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Número 17.

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1: Oye, esta canción se convirtió en el himno de la selección española de fútbol en los estadios y destacó recientemente en el festival Tenerife Cook Music Fest. Y la escuchas ahora como la canción trending de la semana. Quevedo, Elvis Crespo, La Graciosa.

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1: Cada día te informa la hora. Son las 10.
0: Las 10.
1: Y 34 minutos.

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Juanito sigue encendido y prendido en el conteo regresivo de las 20 canciones más calientes de la semana. Es el Top 20 Countdown Global con este quien les habla, Héctor El Nene. Recuerda que me pueden seguir en las redes, @HéctorElNene1, @Top20 Countdown Global o a través directamente

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1: Seguimos trayéndote lo nuevo, lo new. Y aquí los dejo con lo más reciente de Ken Y, tu favorito, en el Top 20 Countdown Global con Héctor el Nene.

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1: No sé, número 12.

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2: Y no me van a creer, pero esta canción salió ya hace unos 11 años atrás, en el 2015, cuando comenzó todo para este hombre. Estamos hablando de Ozuna, y escuchas ahora Si tu marido no te quiere, en el Top 20 Countdown Global con Héctor el Nene. Si tu marido...

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1: Ya estamos de regreso. Y ahora continuamos con el Top 20 Countdown Global con Héctor el Nene. Número 10.
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todo lo que te gusta, como te gusta y por donde te gusta, aquí en el Top 20 Countdown Global, el conteo regresivo de las 20 canciones más calientes de la semana. Ahí se fue tu recuerdo de Maluma en la posición número 10. Ya estamos en el Top 10 dentro del Top 20. Así que let's keep it going. Sígueme en las redes, actívate conmigo por ahí, arroba Héctor NN

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1: Vámonos ahora con lo más reciente de Manuel Turizo junto a Martin White. Esta se titula La Guaracha. Escúchala ahora en el Top 20 Countdown Global con Héctor el Nene.

Eso es el Top 20 Countdown Global. Y tú también puedes ser parte del conteo. Envía una nota de voz a WhatsApp y la línea global 1-313-944-3240. Número 7.

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1: Y Rosalía se encuentra en tremendo lío debido a una polémica en Argentina tras pedir disculpas públicas por un malentendido en sus redes sociales. La controversia estalló luego de la final del Mundial en la que España venció a Argentina. La artista reposteó un video de la celebridad Mia Khalifa celebrando el triunfo español con la canción La Perla de fondo. Sin embargo, la publicación contenía un mensaje que los fanáticos argentinos consideraron una burla anti-Argentina, desatando una oleada de críticas, pérdida masiva de seguidores y amenazas de boicotear. La artista trending de la semana se llama Rosalía. Y aquí escuchas La Perla en el Top 20 Countdown Global con Héctor el Nene.

despegues, porque en breve regresamos con más del Top 20 Countdown Global. 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Ya estamos de regreso. Y ahora continuamos con el Top 20 Countdown Global. Con Héctor el Nene. 5, 4,

Y ya estamos dentro de la última 5. Ahí se fue Eladio Carrión con Polo Royd en el Top 20 Countdown Global con Héctor Elena. El conteo regresivo de las 20 canciones más calientes de la semana. Recuerda que estamos completamente comunicables aquí en cabina, aquí en WhatsApp, al más 1-313-944-3240. En las redes también, arroba Héctor LN1, arroba Top 20 Countdown Global. Y aquí los dejo con la posición número 4. Romeo Santos, Prince Royce, Dardos.

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2: Número 3.

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1: Y nos vamos ahora con lo más reciente de la revelación de la salsa. Estamos hablando de Luis Figueroa. Esta canción se titula 5 minutos. Escúchala ahora en el Top 20 Countdown Global con Héctor el Nene.

0: Let's go.
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3: Vámonos ahora con este clásico global de Tito el Bambino, el patrón. Mi cama huele a ti en el Top 20 Countdown Global con Héctor el Nene. Suelo.

0: favorita. Recuerda seguirme en las redes, arroba HéctorLN1, arroba Top 20 Countdown Global. Y por supuesto, no me puedo ir sin dejarlos con la posición número uno. Y le toca esta semana a Ozuna, Una Aventura. ¡Nos vemos!
1: Número uno.

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3: La radio te informa la hora. Son las 3.
1: Las 3.
3: Y un minuto.
4: Y un minuto.

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8: La radio te informa la hora. Son las 3.
5: Las 3. Y 30 minutos.
9: Y 30 minutos.
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Recuerda, antes que nada, seguirme en mis redes sociales. Búscame en Instagram, Facebook, también el TikTok, arroba DJeres del Colorado, para que te enteres dónde es el pariseo cada fin de semana, sea en una discoteca cerca de ti o en tu estación favorita. No tengo tiempo para más. Tengan todos un excelente fin de semana. Miles de bendiciones a cada uno de ustedes. Que papito Dios me los bendiga hoy, mañana y siempre. Recuerda que si vas a tomar

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2: La radio te informa la hora. Son las 4 en punto.
3: Las 4.
2: Las 4 en punto.
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7: La radio te informa la hora.
8: Son las 4.
1: Las 4 y 30 minutos.
9: Y 30 minutos.
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0: tenemos una mezclita de salsa para calentar motores.
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0: En vivo desde el garaje. Rápido y furioso, today, Fast and the Furious Live, desde el garaje. ¿Cómo se ve? ¿Se ve bien? ¿Se escucha bien? Full. Estamos en vivo a través de la Mega en Nueva York, la Mega en Puerto Rico, la Mega en Los Ángeles, el Nuevo Sol en Miami, Orlando, Tampa y Los Cayos también. La Música App, tengo las cámaras prendidas en la Música App y en mi canal de YouTube, Alex Sensation Music. Saludo para Jason, de parte de Susana. Happy birthday para Michaela, de parte de Joel. Tremendo gallo, GC Drone en PR. Hola, GC Drone. Puerto Rico, ya sabes, vamos para allá el sábado 22 de agosto. Apunta la fecha. Sábado 22 de agosto, Vivo Beach Club. Tenemos un merengazo para el pueblo. El grupo Manía, Zafra Negra, La Gran Manzana y la reina del merengue, Milly Quesada. Y quien te habla, Alex Sensation. Te voy a llevar un par de sorpresitas. Sábado 22 de agosto, Vivo Beach Club, Puerto Rico. Boletos a la venta en tiqueri.com. Compra los boletos. Quiero ver a tu amiguita de Puerto Rico ahí gozando conmigo ese día. Una locura, ya tú sabes, un merengón. ¿Qué más? El próximo sábado, next Saturday, estamos en Montreal, mi gente de Canadá. ¿Cómo se va, Canadá? Estoy listo para gozar con ustedes next Saturday. La playa, se llama el party, la playa en el Beach Club de Montreal, ¿ok? Beach Club de Montreal, el party se llama La Playa, el próximo sábado, next Saturday, Montreal, Canadá.

saludito para Heidi. De parte de su media naranja, la familia G. Luis Alvarado, siempre conmigo. Crashboard en la casa. Feliz cumpleaños para Zen. Mañana cumplo 33 añitos, Alex. Happy birthday, Zen. Diego Jiménez, mi gente de Venezuela. Gracias, Venezuela. ¿Quién más está por aquí? Desde Kendall. Un saludo para mi gente de Kendall, reportando la sintonía. Ariolquis Rodríguez, desde Kendall. Saludito para Maite, de parte de su media naranja. Rafael Rosario, desde Los Poconos. La gente de Mount Prospect, Newark, New Jersey. Manuel y todo el combo para mis hijos Angelique, Dariana y Tito y mi esposa Angélica. ¿Qué más quieres escuchar? Alex desde Newport Richie, Florida. Gianni Daisha. Happy birthday, Zuleidy. Happy birthday, baby. ¿Qué más quieres escuchar y para cuál concierto quieres ir? Entra rápido a mi canal de YouTube, Alex Sensation Music. Hoy voy a regalar dos boletos para ver a Don Omar. Tengo un par de boletos para uno de ustedes, pero estoy buscando un fanático de verdad de Don Omar. Fanático full. Que se sepa todas las canciones. Que se sepa todo lo de Don Omar. ¡El rey! Estoy buscando uno de ustedes hoy en YouTube para llevarlo al concierto The Last King World Tour. Pero tiene que ser fanático, conocerse todo. Todas las canciones, toda la vaina, el nombre, todo. Dónde nació, qué le gusta comer. Al compa también le gustan los carros. También es fiebrú con los carros. All right. Ahorita los prendo. Apenas estoy calentando. Además, tengo que abrir las puertas del garaje. No puedo prender los carros con las puertas cerradas. ¿Ustedes quieren? Ahí si no, termino el live hoy. ¡Uy! ¡Ay, papá! All right, Alex, ponme algo de bachatica. Ok. De la nueva y de la vieja. You got it. Dalvin La Melodía. Me encanta esta canción. Se llama Mi Reina. Dime.

cumpleaños. Happy birthday los que están de cumpleaños, aniversario. Ponme todos los saluditos en el chat. En 5 minutos voy para el chat con los saluditos. Ya sabes, esta noche boletos para ver a Don Omar y boletos.

Gracias a toda la gente que está conectada. Estamos en vivo a través de la Mega en Nueva York, la Mega en Puerto Rico, el Nuevo Sol en Miami, Orlando, Tampa y también en Los Cayos. Tengo las cámaras prendidas en mi canal de YouTube, Alex Sensation Music, y también en la aplicación, nuestra aplicación, La Música App. Descárgala gratis para tu celular Android o iPhone. 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

esto se llama Fast and the Furious Live. Rápido y Furioso, que por ahí viene la película. En par de semanas sale otra película. Ya tú sabes. A ver, baby. Ok, entonces, vamos a saludar. Salutations. Ahora sí voy a los saludos. Tengo que recordarle a la gente que a veces no han visto el chat, pero yo no interrumpo la música para dar saludos. Cuando termino cada mezcla, ahí doy los saludos. Pero no me gusta hablar encima de la música y mandar saludos. Al final de cada mezcla, envío los saluditos con mucho cariño. Pero para que la gente, tú sabes, sienta la música, no puedo estar interrumpiendo. Ya tú sabes, ¿ok? Ahora sí, vamos a los saludos. Ah, mira. Tenemos citas. Este mes de julio, lo cogí suavecito. Este mes de julio, lo cogí suavecito. Porque agosto y septiembre tenemos muchas cosas. Mira, comenzamos el próximo sábado, 1 de agosto, si Dios quiere, en Montreal, en Canadá. Vamos para la playa, se llama el party, la playa, en el Beach Club de Montreal. Sábado 1 de agosto, next Saturday, mi gente de Montreal, Canadá, nos vemos allá. El 7 de agosto, estamos en Dare Nightclub, en la discoteca, en Dare Nightclub. El 7 de agosto, en el Hard Rock, aquí el Seminole Hard Rock Hotel y Casino. El 15 de agosto, estamos en Elizabeth, New Jersey, Don Félix. Estamos en el aniversario de Don Félix en Elizabeth, New Jersey. El 22 de agosto estamos en Vivo Beach Club con el Grupo Manía, Zafra Negra, La Gran Manzana, Mili Quesada, La Reina y este servidor. Estamos ready. El 23, el domingo 23, tengo Pool Party aquí en La Guitarrita. Eso ya sabes, ¿ok? Ok. Ok. Una mezclita de reggaeton. Vamos a darle.

Los Bandoleros, que también es del soundtrack de Fast and the Furious. Esta noche, Rápido y Furioso con Alex Sensation en vivo desde el garaje. Espero que estén disfrutando. Esta es la primera parte, voy a hacer dos partes. Pendiente cuando arranque la parte 2, yo les dejo saber para que reinicien, salgan de este live y busquen la parte 2, ¿ok? Happy birthday para Nancy de Brooklyn. Shout out to my babe Chris.

Jera, de parte de Janet. Para Janet y Don Enrique de Caguas, de parte de Cindy. ¿Qué más? DJ Matute de Salinas. Matute desde Indiana. Saludito a Carlos, celebrando 22 años de aniversario con Jessica. Happy birthday, Raúl. Feliz cumpleaños a Leslie, de parte de su hija Carla, desde El Salvador. Happy birthday, Leslie. Marcos Mejía, mi gente de Los Ángeles. All right. Vamos al dembow.